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3: ¿Quién habrá sido travesti alguna vez en su vida?

Bueno, ¿cómo anda? Buenas noches, Buenos Aires. Bueno, la verdad que es un momento muy especial para la banda después de tantísimo tiempo de no estar en Buenos Aires y ver esto realmente. Yo no tengo palabras para agradecerle, chicos, en serio.

Estamos grabando un DVD y un CD. Y como hoy es un día muy especial, también quiero invitar a alguien que tiene mucho que ver en la vida de Vilma. Los que conocen la historia de Vilma y tienen sus discos, lo reconocen. Así que para qué voy a andar con tanto preámbulo. Quiero pedir un fuerte aplauso para el señor Jorge Rizzo en guitarra. Este la empezó, ¿eh? En realidad la empezamos todos, pero... Año 1990...

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0: Buenos días, Chona.
1: Buenos días, Jesús. ¿Cómo estás?
0: Pero bien, ¿y vos?
1: La vida, a pesar de todo, vale la pena.
0: ¿Qué no? Vale,
1: ¿cómo
0: vale, vale.
1: Que no? Que vale la pena, sí.
0: Ay, ay,
1: ¿cómo
0: ay.
1: Estás vos?
0: Pero bien,
1: bien,
0: ¿y vos?
1: Bien, bien. Buenos días a todos los nuestros oyentes.
0: Diría uno, más mejor.
1: Más mejor no se puede. Bueno, comenzamos saludando a nuestros oyentes, ¿te parece?
0: Exactamente. Buenos días a la gente de dónde.
1: Yo saludo a la gente, vos sabés saludar, no sé si nos escuchan desde dónde, de San Javier.
0: Hola, le mando un saludo a Martín Maldonado, un alumno ahí de la...
1: Ah, bueno, está bien.
0: ¿Y el que yo pienso? Sí, pues dice profe, así que sí, el alumno de los Laureles.
1: Bueno, un saludito para él, de parte sí, saludo, del profe. Martín. ¡Qué profe que te echaste!
0: ¡Qué desgracia, diría uno!
1: No debe ser tan así. Bueno, vamos a comenzar. Yo comienzo saludando a todos los barrios de Román y a todos los parajes vecinos, a las zonas de islas.
0: Saludo a la gente. Ya está, en Alejandra ya está saliendo de nuevo.
1: Sí, dicen que sí, que está saliendo de nuevo. Así que ya.
0: De Alejandra, de San Javier, de Colonia Teresa, Colonia Yataí. Los Corralitos, bueno, de la gente de... ¿Qué más hay entre medio?
1: No
0: yo
1: sé.
0: Pensaba, me olvido, ya hace mucho que no voy para esos lados.
1: No sé, pues yo por eso no quiero saludar. Saludo en general a todos y bueno.
0: Y bueno, a la gente de Los Laureles, saludo a la cocinera. Ay, ¿a quién le mandé la invitación? Ay, qué bueno que me toco en TikTok así. No, no, Laura, te agregué sin querer. Ay. Ahí salió. Alejandra, acá nos dicen Alejandra presente, Gaby.
1: Nomás. Ah, mira.
0: Oh, la gente de Alejandra.
1: ¿Y Gaby?
0: No, sí. No, el tuyo, otro.
1: Nah, ya sé. No sé, ya sé que mi Gaby no está ahí.
0: Bueno, a la gente de Las Palmas. Un saludo a Juan Pérez de Las Palmas, que siempre también escucha. Ahora no me hace. Tiene que mandarle saludo a alguien en Los Laureles, a una. Me acuerdo ahora.
1: Bueno, ahora cuando saludás.
0: Sí.
1: Después estás. Bueno, San Roque.
0: Ajá, la gente de San Roque, Las Marías. La gente que está en la isla. Ayer venía mucha gente de pesca.
1: Sí.
0: Y hay mucha gente pescando, mejor dicho,
1: bueno,
0: también.
1: Por ahí tenemos suerte y alguien nos está escuchando desde la isla.
0: Y alguien nos viene a buscar hoy.
1: A todos los barrios de Román también. A las chicas del geriátrico, a los abuelitos que están ahí.
0: Un saludo a unos días a Yolanda Moschen.
1: Sí, doña Yolanda, fiel Yolanda. Oyente nuestra. También saludar al personal del hospital, a los que están de guardia hoy. Y bueno, ¿y quién otra persona que también siempre nos escucha ahí? Doña Griselda, ¿cómo es Griselda?
0: Cueva.
1: Cuevas.
0: Ay, mi tía.
1: También. Tu tía. Exactamente. Bueno, Alvirita Schwer, un montón de gente. No quiero saludar así de uno por uno porque siempre me olvido de alguien. Así que, bueno, Iris, te puedo decir que nos está escuchando,
0: Iris.
1: Que es una fiel oyente nuestra también. Y bueno, no sé. Y bueno, esperamos que nos escriban. ¿A qué número nos pueden escribir, Jesús? Al 60.
0: Ajá, eso, al 3482-64-6504, que es el número de la...
1: De la radio.
0: De la radio, exactamente.
1: Podés comunicarte, pedir tu tema, acompañarnos, ahí vamos a ver si nos estás escuchando, porque si vos pedís un tema, nosotros te lo vamos a complacer a ese
0: exactamente.
1: Tema.
0: Exactamente.
1: Así que bueno.
0: Si no hacerás transferencia.
1: Bueno, aquí en otro... Vamos a contarle a nuestros oyentes que la farmacia que está de turno hoy...
0: ¿La farmacia?
1: Es la farmacia Rifato.
0: Hoy me dijiste Rufanash.
1: Rufanash.
0: ¿Rufanash al final?
1: 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Sí, la Rufanash. 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Así que bueno, ella está de turno. Hoy estuvo ayer, hoy y mañana está de turno la farmacia Rivato. 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
1: Así que bueno.
0: Escucha, mensaje ya.
1: ¿Ya?
0: Dice, buen día, feliz domingo. Me pasa un tema de Marco Antonio Solís, La Cárcel, soy Pepe.
1: Ah, Pepe, mi compañerito de escuela, Pepe. Así que sí, ya ahí el operador lo va a poner.
0: Pero escucha antes lo que vamos a poner.
1: A ver qué.
0: Escucha. ¡Oh, si fue tu cumpleaños!
1: ¡Ah,
0: fue tu...
1: sí! Que lo cumplas.
2: Que los cumplas feliz.
0: Oh, fue el cumpleaños de la Chona, para los que no sabían.
1: Dele volumen.
0: ¿Antes de ayer fue?
1: Sí, el 21 fue mi cumple.
0: ¿Cuánto? ¿15, 20 años?

0: Ahí está.
1: Bueno, gracias.
0: Qué raro no sacó un tema de Arjona.
1: Arjona.
0: Señora, viste, ya tiene señora
1: de
0: las 40 cuatro décadas.
1: Tiene que ser de los 60.
0: De los 50 y los 60.
1: Sí, exactamente.
0: Flojo ahí, Arjona. Uh-huh. Flojo.
1: Bueno, che, vamos a contar quiénes hacen publicidad con nosotros y están trabajando hoy, domingo, ¿te parece?
0: Sí.
1: ¿Quiénes están trabajando hoy, domingo?
0: Chayanne. 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
0: Sí. Acá ya nos está mandando de Alejandra, mientras nos mandan. Buen día, ¿podría pasar algo de Marco Antonio Solís? Morenita, mientras hago algo, bien, nos manda ahí una foto de nuestro trabajo. De niveles, unos sillones, arreglando, haciendo unas sillas.
1: ¿Sí? Sí, ¿cuándo va a hacer publicidad con nosotros?
0: Así que bueno, de 10 trabajando el amigo. Pero acá tenemos Tu Cárcel de Marco Antonio Solís, que nos están pidiendo. Pero después vamos a pasar Morenita.
1: Sí, Morenita, es hermoso tema también.
0: Bueno, ¿vamos con la música?
1: Dale, vamos.
0: Después seguimos hablando al pedo.
1: Después seguimos, sí.
0: Vamos.
1: Sí. Vamos a festejar mi cumple con la torta que traje.
0: Acá, ¿cuánto? 1, 2, 3, 4, 5 pisos tiene la torta. No vamos a alcanzar a cortarla entera.
1: Vamos. No vamos a alcanzar, por eso te digo cortá y poné música.
0: Vamos.

0: Bueno, ahí sonaba Camilo Sesto. ¿Qué vamos a poner? Bueno. ¿Qué vamos a poner? ¿Qué se cumplió? ¿Quién cumplió año?
1: Ay, ¿quién? Sandro de América, el gitano.
0: ¿Cuánto cumpliría ahora?
1: Y creo que decía 81 años, che. El 19 de agosto.
0: 81 años. Estaba viejo. Bueno, así
1: estaba
0: también.
1: Estaba viejo.
0: Llevaba su vida de glamour, excesos. ¿Qué le vamos a hacer?
1: La disfrutó. Bueno. La disfrutó a la vida.
0: Vamos con un tema dale, de dale. Sandro Trigali. Vamos a ir rosa para... No, creo que me esté escuchando mi hermana, pero... Le gusta este tema también.
1: Lo vamos a dedicar a alguien también.
0: Vamos.
1: Ese tema.

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0: Bueno, acá me llegó una frase, pero ¿qué frase?
1: ¿Sí? ¿Para dónde?
0: Para vos, pero...
1: ¿Para mí?
0: Pero habla de una rosa, no sé, ya, yo conozco una rosa que también le llegó lo mismo.
1: ¿A mi amiga, la rosa?
0: Sí.
1: ¿Y está conmigo acá?
0: Acá está la rosa también. Y andás a ver cuánta más habrá.
1: ¿A cuántas rosas más?
0: Sí, por culpa de uno pagamos todos los hombres después. Después no nos creen.
1: Y sí. Sí, la sí, verdad sí. Que sí, lo cortamos a todos por la misma tijera después.
0: Bueno, vamos con la música.

0: Buen día, Jesús. Buen día, Chona. Un bendecido día. Preciosura de día de sol que Dios nos regala.
1: Hermoso día.
0: Quisiera pedirle un tema de los hermanos Pimpinela, la familia. Estoy esperando a mi esposo que salga a la isla con un pollo al horno
1: qué rico.
0: Y rodaja de batata.
1: Aquí hay otro.
0: Una gente de acá del barrio Los Pumas.
1: Bien. Ahí te paso tu temita.

0: bueno, ahí sonaba La Familia. La Familia.
1: La Familia.
0: Y ahora vamos a poner un tema. Vamos a salir un poquito de la música del recuerdo, pero vamos a poner temazo de un prócer de Horacio Guaraní para La Familia Tour y La Familia Sager, que están pescando, supuestamente. Dice que pesca. Yo solamente confío en la Colo. La única sé que pesca, que la he visto con pescado, porque a Piki nunca, no sé, la vez que lo vi con pescado porque pescó otro, así que no sé si estará pescando él.
1: Bueno.
0: Y bueno, para Colo y Leti, que están tanto en la isla y en familia.
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1: Ajá.
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1: Ah, está
0: Rufanash,
1: bien.
0: que
1: Sí,
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1: porque...
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1: Porque
0: ¿Sí?
1: hoy tiraste toda la farmacia de Román menos la que está de turno.
0: No, Jesús, tampoco es así.
1: Bueno,
0: Vos
1: vamos.
0: tenés que comprender que cumplí un año más.
1: Mirá cómo están ahí en la isla.
0: Y lo que me tenés que aguantar todavía.
1: Yo sé, mirá, me mandaron fotos de que están tomando vino. Vino, un vino blanco, dos colones, esos, los colón dulce tinto.
0: Ajá.
1: Y bueno, el Viña de Balbo yo sé que es para Piqui. Es el cortado con gaseosa, es el de, típico de Piqui.
0: Bueno, si le conoces los
1: Para
0: gustos.
1: que después aparezca el zorrito por la isla. Bueno, escuchá, para los mentirosos y la única pescadora que confío en la cola, escuchá, este tema.

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0: No, Jesús, se van a sacar chispa la colo con mi hermana Leticia Domínguez. Se van a sacar chispa porque mi hermana también le encanta pescar y ayer he visto en el estado de ella que sacó un hermoso pescadito, así que no, si se sacan chispas con la cola mi hermana. Mi hermana le encanta la pesca.
1: Me parece que el único pescadito que sacaron,
0: van a estar medio ahí nomás las dos, ¿eh?
1: Según los datos que me tiraron, el único pescadito. Así que me parece que van a pasar hambre, ¿eh?

0: estoy seguro.
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2: 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El papá de tu Andy se está haciendo loco. No te da lo que te tiene que dar. Uh-huh. 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
2: Hoy está la expo del...

0: campo y la ciudad. En la Plaza San Martín. Bueno, ya se sabe por las consecuencias, los efectos climáticos. ¿No se la hizo allá, en el mismo lugar?
1: En el lugar que se la... Pero, sí. O sea que yo no me recuerdo si en Avellaneda o en Reconquista siempre lo hicieron en la plaza.
0: No, en Reconquista no. Que yo
1: en
0: sepa, no.
1: Avellaneda, entonces.
0: Avellaneda puede ser.
1: En Avellaneda, sí. Siempre lo hicieron en la plaza. A la expo rural.
0: Bueno, vamos a lo... Tenemos media hora.
1: Media hora nos queda.
0: Te invitamos, vamos con la publi.
1: Dale.
0: Vamos con esto de Joaquín Sabina. Y nos dieron las 10.
1: Uy, qué temazo, Jesús.

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0: Yus.
1: Yo también.
0: Bueno, vamos llegando al fin de los fines de los finales, el final de los jamases.
1: Al final del programa.
0: Exactamente, así
1: bueno, que, bueno. Recordarles que la farmacia que está de turno hoy es la Rufa Nash, ahí en el barrio Luján. Así que por urgencias, así que ténganla en cuenta. Y bueno, contarles también que Grido de Helado ya está atendiendo en su nuevo local ahí sobre San Martín al 848. Así que Grido los espera para que pasen por su postre.
0: Exactamente.
1: ¿Algo más para decir, Jesús?
0: Nada más.
1: Nada más.
0: Nada más y nada menos. El fin de que viene es, domingo que viene es 30. Ya una semana y se nos va agosto.
1: Se nos va agosto.
0: Se va Agostini.
1: Se va Agostini y viene
0: Y viene, porque septiembre tú fuiste mía.
1: Ah, sí.
0: Ahora todo melancolía. Septiembre no.
1: El mes del amor, de la primavera, de todo.
0: Todo lo que más amé.
1: Oh, Jesús.
0: Se viene la primavera.
1: Se viene la primavera.
0: Exactamente.
1: A ver si te llega el amor, Jesús.
0: Pa. Ojalá.
1: Bueno, nos estamos despidiendo. Nos vamos a encontrar el próximo domingo en el mismo horario.
0: Mismo canal.
1: A ver.
0: ¿Qué pasó?
1: Si no piden algún temita.
0: Ya es tarde, Cile, ya es tarde.
1: No, sí.
0: ¿Aquí cerca? No sé, Piqui.
1: No, acá me dicen, se viene la primavera, hermoso programa, Melba, que nos está escuchando, así que un saludito para Melba de Cocina Tradicional, que la verdad que me da un gusto ver en sus estados a las 11 de la mañana que ya no tiene más viandas, así que
0: exactamente.
1: Se cocinan muy rico, así que bueno. Lo mejor para vos, Melvita. Sí,
0: porque lo que te conviene, si vos salís a trabajar a 12, 12 y media y a las 3, a las 4 tenés que ir a trabajar y querés descansar.
1: Te conviene
0: poco,
1: una vianda toda vianda la vida.
0: Haces de las 7 y te levantás.
1: Y flama. Son de la Melva, mejor.
0: Y lo bueno de las viandas que vos comés lo que hay y ya está, no comés de más.
1: Claro. Eso claro. Es lo bueno. A vos te haría falta una viandita. Jesús.
0: ¿Qué me estás diciendo? Bueno, se terminó, chao.
1: Te paso el número de Melba si querés. ¿Para qué?
0: Ya me enojé.
1: Nadie se ofende por la verdad, Jesús. Así que bueno, cariño para vos, Melba. Gracias por estar escuchándonos. Ya nos vamos a encontrar a charlar también. Tenemos que encontrarnos un día.
0: Bueno,
1: nos estamos yendo.
0: Sí, chau.
1: Nos encontramos el próximo domingo. Chau.

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besos que echan el resto, con un abrazo de hermano, le dedica Altamirano todo el calor de su aprecio. Tito Quirós, buen amigo, generoso y casereño, igualito a la sociedad.

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0: esos momentos no puedo atenderte. Pero si quieres, llámame más tarde.
1: Vale, un besito. 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